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1: Hola a todo el mundo. Bienvenidos y bienvenidas al Warm Global Dance Top 20 de Warm, el World Airplay Radio Monitor, presentado por Syndicast. Warm monitoriza la emisión en Radio Dance de emisoras de todo el mundo, con el ranking oficial que ahora forma parte de las listas semanales de Billboard. Hay mucho movimiento esta semana, así que, si estás listo, ¡vamos allá! Antes de comenzar con el nuevo conteo, vamos a repasar rápidamente el top 10 de la semana pasada. En el número 10, Devausa, Magnetic. En el 9, James Hype, Be Mine. En el 8, Gordo y Rainier Zonibel, Loco Loco. En el 7, Jennifer López y David Guetta, Save Me Tonight. En el 6,

0: Your Mind. En el 3, Calvin Harris y Kasabian, Release the Pressure. En el número 2, Bibi Rexha, New Religion. Y en el número 1 de la semana pasada, Anotr y 54 Ultra, Talk to You.
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0: Vamos a ver cómo queda el chart esta semana mientras entramos en el nuevo Warm Global Dance Top 20. En el número 20, subiendo una posición esta semana, a lo

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1: En el número 10, baja una posición esta semana. Jane.